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0: Bendiciones, gracias. Bendiciones, gracias. Bendiciones, gracias. Buenas noches, gracias.
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0: Vale.
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0: Señoras y señores, muy buenos días. Ha traído mucha controversia estos restaurantes que están empezando con precios personalizados.
1: Ey, ¿cómo es eso?
0: Depende del cliente, le cobran algo.
1: La cara.
0: Vestida. Escuchen esto.
2: Cuando entras en un supermercado o en un restaurante, el precio es el mismo para todo el mundo. Pues la tecnología ahora permite personalizarlo en tiempo real. El multimillonario dueño de supermercados La Sirena ha dicho ya abiertamente que los supermercados ya están preparados para los precios dinámicos. La idea es sencilla, que el precio que tú pagas cambie automáticamente según quién seas, gracias a los datos que esa empresa tiene sobre ti y que vas dejando cada día en la red, en cada búsqueda, en el tipo de vídeos que miras, en el tipo de compras.
0: O sea, te van a cobrar dependiendo de quién seas.
1: No me gusta. ¿Qué
0: si,
1: es eso?
0: Si el sistema detecta que eres una persona de altos ingresos,
1: ay,
0: te va a costar más. Si eres una persona que a lo mejor no tiene los mismos ingresos, te va a cobrar menos.
3: Ay, el sistema lo va a saber que por mi cara, por mi vestimenta.
0: Acuérdate que los supermercados tienen mucho data tuya.
1: Claro, sí.
0: Por ejemplo, cuando tú pasas tu tarjeta, quedó tu data. Cuando te haces parte del programa de recompensas,
1: sí,
0: quedó tu data. Pero hombre, me parece que es abrir una puerta, no sé, siento que es abrir una puerta a algo que se puede manipular mucho.
1: Sí, el otro día estaba leyendo también que en el futuro, tú sabes que tú vas al súper, ¿verdad? Y en el súper están los cartelitos de papel. En el futuro va a haber como algo electrónico que ellos van a poder subir, bajar constantemente. Porque hoy en día tú vas y compras, bueno, tienes la buy one, get one free, esta semana está en $3, pero según la demanda del producto, ellos también cambian los precios. Por ejemplo, si hay poca agua, la ponen más cara. Si hay mucha carne, la ponen más barata.
3: Los huevos suben un día, bajan otro día.
0: Claro, es que todo es muy cambiante, por eso a veces es tan difícil. Esta iniciativa me parece un poco rara. Lo seguimos hablando a continuación aquí en El Flow.
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0: Seguimos hablando de este tema, supermercados y restaurantes que van a personalizar el precio dependiendo cómo luzcas.
1: Si voy después de las 3 de la tarde, me toca pagarlo caro. Si voy antes de las 3 de la tarde,
0: o sea,
1: me
0: la
1: pago
0: Chama,
1: barato.
0: Chama, tú aparentas ser una mujer muy adinerada. Aparentas, o
1: sí,
0: sea...
1: Sí, tengo cara de dinero.
0: No, eres una, tienes cara de... Hay, para mí existe la cara de dinero.
1: Ay, qué horror.
2: Sí, existe la cara de dinero.
0: Hay
2: sí.
0: personas que lucen... que tienen billete y otras que no.
1: Sí.
0: Yo, por ejemplo, yo soy una persona que no luce que tiene billete. Soy una persona average.
2: All money.
0: Soy una persona
2: average. All money, no money.
0: Yo soy una persona
3: average. De verdad que yo no sé qué average, no money tú conoces, porque tú te ves una persona muy high class.
1: Tú te ves una persona
0: tú me conoces un poco, a lo mejor, que soy una persona dadivosa y gastadora.
2: Sí.
0: Pero si me ves en la calle, dices, este tipo...
2: Ahora, hablemos de los lugares donde no hay price tag. ¿Les gusta?
3: El
2: cuando uno entra a un lugar y no tiene precio, le tienes que preguntar a la persona, ¿y esto cuánto sale? A mí eso no me gusta.
1: Ay, a mí me
0: asústate
2: a
0: cuando
2: mí
0: entres,
2: eso no me gusta.
0: Cuando entres a un restaurante
2: digo,
0: o a un lugar que no tenga precio...
1: Yo de plano no voy. Yo pregunto precios para todo. Yo no compro nada, yo no meto nada en mi carrito si yo no sé el precio. Dígame a esa gente que, ay, no, qué pena preguntar el precio. Yo, mi amor, yo pregunto, ¿hay precio? Y siempre pregunto, ¿y hay descuento de estudiantes?
2: No, pero hay Chema, lugares que no
0: tienen... Chema, tú dejaste de estudiar hace 12
1: pero
0: años.
1: Tengo cara de estudiante todavía, papi.
0: ¿Ah, también bueno, cara de estudiante?
1: Sí, cara de
0: ¿Mili?
1: Estudiante.
3: Yo, estudiante eterna también, pero ahora se están viendo las consecuencias de la sobreexposición a las redes sociales,
0: ah,
3: al internet y la sobreinformación que le estamos brindando a la inteligencia artificial.
0: ¿Por qué, tía Mili? ¿Qué pasó?
1: Muy intelectual.
3: De ahí es que uno, ellos están llevando del estatus de uno, el estilo de vida para manipular estos precios.
0: Por ejemplo, cuando tú compras en tu bar, barrio, ¿no es más costoso?
3: No,
0: porque tu barrio
2: es verdad.
3: Mi barrio es low cost.
0: O sea, hay supermercados, dependiendo donde tú entres en el barrio, te cobran más o te
2: eso
0: cobran
2: es
0: menos.
2: Cierto,
3: claro,
2: eso es cierto.
3: Y
2: hay
3: lo que
2: barrios
3: dice
2: la
3: sede supermercados que tienen estos price tags digitales que sí manipulan
2: cambian,
3: los precios.
2: Cambian.
3: Y tú lo ves in front of your eyes, donde cambia de $11 a $15 la bolsera de los huevos.
2: Ponme el papelito a mí, sí. El papelito así que se mete en el plastiquito.
1: Vas un momentico a buscar papel de toilette, te regresas y el huevo cuesta $8.
2: Eso es lo que va a pasar.
0: Imagínate tú.
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0: pásela bien, coño.
1: Pongan atención, mucha atención, que llegó lo último de la farándula con el chisme de la chama.
2: Se acerca a la final del mundial.
3: De tu torneo que te gustaba.
2: No, fui retirado, me retiré. Les hago una pregunta, ¿y qué viene por ahí?
3: Señores, adivinen quién se suma al show. Justin Bieber.
2: Oh, ah, caramba.
3: Justin Bieber se suma al medio tiempo de la final, que ahora ahí viene mi pregunta, ¿no? Un medio tiempo no es tan largo. Quiero que escuchen los artistas que tienen confirmados. Me tienen encanta. A Madonna, a Shakira,
4: ey,
3: a BTS, a Burna Boy.
4: Uy, qué largo va a ser eso.
3: Burna Boy es el de Die Die, Chicha, Anna.
4: Sí.
3: Al venezolano, el director Gustavo Dudamel.
4: Ah, mira.
3: El coro de Nueva York, PS22.
2: Oh, ¿en qué momento van a meter todo eso?
3: Y ahora a Justin Bieber. El show va a durar 11 minutos.
2: 11 minutos toda esa gente.
3: 11 minutos toda esa gente. O sea, cada persona va a decir: hola, ¿cómo están?
4: Sí,
2: sí, cada uno dirá:
3: the world
2: hi.
3: A hi. Place. O sea, esto va a ser producido por Chris Martin, el cantante este de Coldplay.
2: Ah, bueno, ese, si lo mete él, si está ese señor es calidad.
3: Y eso sí, el tipo sabe lo que hace a nivel de espectáculo, pero me sorprende, y esto no lo sabía, que ellos lo están haciendo con Global Citizen Education Fund.
2: Okay.
3: Y buscan recaudar 100 millones de dólares para ampliar el acceso a la educación y al fútbol para niños en todo
2: bien.
3: El mundo.
2: Y esos 100 millones los da la FIFA, me imagino,
3: esos 100
2: ¿no?
3: millones los va a dar la FIFA, claro, lo que recaude la FIFA.
2: Supondré, ¿no?
3: Y otra cosa, como si no fueran suficientes personajes ya en ese show
2: no
3: del
2: crean.
3: Medio tiempo, Plaza Sésamo y los Muppets.
2: Ah, no quieren meter. Pero bueno, metemos la Rosa de Guadalupe ahí de una vez.
3: También matar. El gordo, la flaca.
2: ¿Algo más quieren meter? Porque no meten.
4: Oye, pero, qué cargado está eso.
2: ¿Y en qué momento va a pasar todo
3: bueno,
2: eso?
3: Bueno, en 11 minutos en el medio tiempo, el 19 de julio en Nueva York. Así que si usted quiere ver a Madonna, a BTS, a Shakira, a Burna Boy, a Gustavo Dudamel, a Justin Bieber, a Plaza Sésamo.
2: You know Burna Boy?
5: Oh, of course, Die Die, Recons, oh my God, let's go. Creo que eso es de esa canción. De ahí fue que se pegó.
3: No dice Die Die, Nicole.
5: No sé.
2: ¿Qué es lo que dice esa canción?
5: De verdad, vamos a buscar las letras.
3: Nicole.
5: ¿En qué idioma está eso? Para empezar.
3: Ay, no sé. Die Die lyrics.
5: Pero yo creo que metieron a tanta gente en este medio tiempo, porque como es el primero, quieren como que tirar la casa por la ventana. Como que esto sea un éxito y que lo vuelvan a hacer. Entonces, me imagino que cada uno cantará un minuto y
4: pero
5: medio.
4: 11 minutos es lo que dura una pausa de medio tiempo, más o menos, 15. ¿No? Dura 15, o sea que no va a estar...
2: No, están logrando meter
4: todo
2: eso ahí.
4: Perfecto.
2: No sé cómo lo harán,
3: pero
2: ¿eh?
3: Están metiendo los golpes. A mí no me gusta nada que se meta forzado. O sea, eso va a ser totalmente innecesario, me disculpa. Y
5: ay,
3: 11
5: sí
3: minutos, dale los 11 a Shakira. Pero
5: no.
3: ¿Para qué tienes que meter?
2: No, 11
5: Shakira,
2: Shakira ya es mucho.
5: No,
3: o bueno, Shakira y Madonna. Pero imagínate ahora Justin Bieber.
2: Tía, es una lástima que no te guste, tía. ¿A Chicho le gusta? No, Chicho.
6: Money.
2: Claro, es verdad.
3: Pero si la money es para donar.
2: Yo no sé, yo en ese momento estaré en algún lugar comiendo algo. No creo
4: leyendo
2: que...
4: tu libro.
2: Sí, no creo que la vea.
3: ¿Tú ni vas a ver la final?
2: No, la voy a ver.
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3: Seguimos actualizando información. Por supuesto, hay que hablar de Venezuela. El jefe del Comando Sur de Estados Unidos visita Venezuela para coordinar la reconstrucción. El jefe Francis Donovan visitó Venezuela para reunirse con la presidenta encargada, Delcy Rodríguez, coordinar labores de reconstrucción tras los terremotos. Durante el encuentro, ambas delegaciones abordaron una nueva agenda de cooperación enfocada en la rehabilitación de infraestructura, así como en las operaciones de rescate, asistencia humanitaria y logística. Pues los funcionarios de Estados Unidos están supervisando también la ayuda que está llegando. Esta misma delegación, bueno, es otra delegación, llegó para supervisar, por ejemplo, Lisa Kenna del Departamento de Estado y Caleb Orr, subsecretario de Asuntos Económicos, recorrieron las áreas afectadas para ver dónde se está dando la ayuda. Pero me he encontrado en las redes sociales algo que me llama mucho la atención y desde mi ignorancia también me lo pregunto. Se vio al jefe del Comando Sur
4: al ladito,
3: con Diosdado pegadito. Cabello.
4: ¡Guácala!
3: Pero al mismo tiempo...
4: Pegadito.
3: Pero al cachete mismo tiempo, cachete. Diosdado Cabello tiene una orden de captura.
5: Claro, y están pidiendo la recompensa. Entonces la recompensa sigue vigente porque captúrenlo ahí, mire si lo tienes al lado.
3: Eso es lo que todo el mundo
4: está
3: se pregunta.
4: En la nuca, ¿qué pasó?
3: Eso es lo que todo el mundo se pregunta.
5: Está okay. Sospechoso.
3: ¿Cómo funciona una cosa y cómo funciona la otra?
4: Sí,
3: si el señor
4: saber.
3: Estás al lado de un prófugo de la justicia...
4: Tiene 25 millones de dólares, ¿no?
3: Y... ¿cómo? Entonces, hay mucha... Oye, es una pregunta. Yo sí, me imagino que a niveles... A niveles burocráticos y a niveles... Deben haber ciertas...
5: Claro, porque a Maduro entraron a su casa, lo capturaron, exacto, se lo llevaron. Y a Dios di...
3: Y entonces Dios di, ¿para sale el jefe del Comando Sur al lado de Diosdado Cabello?
4: Mordisco en la nuca y pum.
3: Sé que a lo mejor un especialista en diplomacia me dirá, no es el momento.
5: Claro.
3: Hay que mantener el balance, la prioridad es otra.
5: Sí, pero nosotros no somos diplomáticos.
3: Pero al mismo tiempo... Es un prófugo de la justicia,
4: ¿no? Muy buena,
3: ¿no?,
4: pregunta, Santi. Debe tener una respuesta que seguramente es válida, pero sí se ve raro, ¿verdad? Porque es una persona de interés.
3: Ojo, sé la respuesta porque la vi,
4: claro,
3: de un especialista que decía...
4: Que no era el momento.
3: Que no es el momento.
4: Claro, claro.
3: Que bueno, la prioridad es la reconstrucción de Venezuela, las víctimas. Lo entiendo, pero escoge a otra persona.
4: Ajá, es verdad.
3: No, Santi, uno que aparece con un letrero rojo que dice buscado, ¿no?
5: Y,
3: no sé,
5: y buscado como una recompensa de 25 millones, sí, de dólares.
3: Son 25 palos,
5: si no me equivoco, son 25 palos.
4: Y en noticias más agradables, acabo de ver un video de un rescate con vida a una persona tras dos semanas. Ayer pasó que sacaron a una persona,
5: wow,
4: con vida de los escombros. Dos semanas estuvo ahí.
3: Ay, gloria a Dios, eso.
4: Mira, es un milagro.
3: Es muy
4: persona,
3: fuerte, ¿eh?
4: La verdad que wow, qué linda imagen ver que sacan a alguien con vida, es muy lindo, dos semanas después.
3: Dos semanas después, eso es milagroso, ¿eh?
4: Milagroso.
5: Qué fuerte.
3: Siguen llegando pequeños milagros desde Venezuela,
4: sí,
3: todos los días los estamos viendo, milagros también, ¿saben? Que para mí es un milagro, y el ver tanta gente movilizada a través,
4: sí,
3: del mundo por Venezuela, me ha llenado el corazón.
4: No, eso es muy lindo. Ayer hablamos con alguien de Samaritan's Purse y nos quedamos impactados de lo que estaban haciendo, hasta purificando el agua del mar para que sea potable. Si quieren ver la entrevista, la pusimos en Instagram, arroba el flow de la radio, la pueden ver ahí. Muy interesante y muy lindo lo que están haciendo.
3: Laurita quedó tan enamorada del proyecto.
5: Sí.
3: Que entró a la página a ver cómo aplicaba.
5: Se pasó.
4: Quiero trabajar ahí. ¿Qué empleos hay? Pero no me di cuenta que no había nada en la Florida.
5: ¿Sí? Ojo, pero eso es lindo. Para una persona que esté buscando su propósito en la vida...
4: ¿Viste?
5: Mira, ahí. Vete a servir. Yo quisiera irme a servir también en unos años.
3: ¿Qué esperas?
5: ¿Qué?
3: Para arrancar.
4: Ay, Santi.
5: ¿Querés que me vaya?
3: No, le estoy preguntando, porque cuando llega el llamado del servicio...
4: El llamado.
5: No.
3: ¿No te ha tocado?
5: No, me llegó de otras maneras. Siento que en este momento hago más acá.
3: Ah, ok.
5: Todo lo que estamos haciendo con la Fundación Santi Laurita.
3: Samaritan's Purse todavía no.
5: Samaritan's Purse es grande, ligas más grandes.
3: Ah, claro.
5: Pero poco a poco.
4: Amén.
5: No me Ay, no me cierro
4: a palabras.
3: Sí, no hay muchas palabras.
5: No me cierro a nuevas oportunidades.
3: Mili, por ejemplo, no, mi reina, hay que un poquito más. Mili, te hago una pregunta. Cuéntame. Tú, por ejemplo, ¿tú irías a Samaritan Sports? ¿Es algo que te gustaría?
6: La verdad que sí, que ayer me abrió muchísimo los ojos, ¿verdad? La profundidad de el humano, del ser humano,
3: eso
6: a donde llega para ayudar a otros y lo rápido que lo hacen también, o sea, de cómo construyeron eso en un parque de
3: las
6: béisbol,
3: carpas de emergencia y todo eso.
6: 20 carpas de emergencia en un play, básicamente. Hermoso. O sea, de verdad que fue digno de admirar y yo creo que me está tocando la puerta a mí también. Me voy con Lao. Sí, ya se va, yo me voy con ella.
3: ¿A tú también, Mili?
6: Sí.
5: Bueno, pero, nos quedamos tú y yo.
3: No.
5: O te vas y tú también.
3: Yo también arranco.
5: Ah, bueno, bienvenido al show
3: de
5: la chama.
3: Yo también arranco.
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0: 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Enséñame los.
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0: días, parceros. El tema de la envidia hay que hablarlo a esta hora.
1: Ay, no, no me gusta.
0: Y más que nada la envidia laboral.
1: Conozco a alguien en este estudio que la envidia muchísimo.
0: ¿A quién?
2: Yo también.
0: ¿A la Chama la envidian?
1: Muchísimo.
0: ¿Quién?
1: Me han dicho.
0: Chama, ¿sientes que te envidian?
2: Bueno, me han llegado rumores, que Laurita me lo ha contado.
0: ¿Que te envidian?
2: Sí. Personas que me han tratado de sabotear.
0: No me digas eso.
2: Sí, pero eso pasa en todos los
0: trabajos. O sea, la persona que más envidia en este estudio es a ti.
2: No sé si la que más. El otro día me llegó alguien que envidiaba a Mili. Me lo contó en mi cara.
0: ¿Has sentido esas?
3: 100%. El decirme brinconcita es porque me envidia. Ay. El tú también actuar fishy conmigo es porque me envidia también.
2: El ignorarla, hay una persona que de plano la ignora, la envidia.
0: Tengo una pregunta con mucha ternura de mi parte.
3: ¿Qué pasó?
0: Porque a mí nadie me envidia.
2: No, ¿qué? A ti te envidian cantidad.
0: ¿Quién?
2: Te envidian a la mujer que tienes, te envidian la silla en la que te sientas, ¿qué? Te envidian el copete ese de Jimmy Neutron que tienes, te envidian un montón de cosas.
0: ¿Me está halagando o me está tirando? No sé.
2: Doble. No, doble.
0: Escuchen esto.
4: La envidia laboral sí existe. Caer mal sin hacer nada, también. Y la mala vibra de algunas personas, ni se diga. No todo el mundo te va a aplaudir. Hay quienes se incomodan con tu presencia, con tu forma de ser, o simplemente con lo que reflejas. Ay. Y no siempre hiciste algo mal. A veces solo eres tú, siendo auténtico en un lugar lleno de máscaras.
0: Pero, a ver, yo honestamente, no, y les juro que quiero preguntar esto desde la mayor ignorancia y a lo mejor ingenuidad. ¿Cómo sabe uno si lo están envidiando?
1: Porque te odian sin que hayas hecho nada malo.
0: Claro, pero tú no lo sabes.
1: Sí, no lo sabes,
2: sí,
1: pero lo notas.
2: Te das cuenta, por ejemplo, señales de que te envían el trabajo. Usted llega al lugar y te miran mal.
1: Claro.
2: O tú llegas a un lugar y una persona que te envía está y esa persona rápido se va.
1: Sí.
2: O, por ejemplo, tú quieres hacer algo y esa persona busca cómo cortarte el camino y ponerte mil obstáculos.
1: Tú caes mal sin haber hecho nada para caer mal.
0: Y estos, ¿verdad?, obstáculos.
1: Eso es envidia, yo creo, ¿no?
2: Sí.
0: Los obstáculos que tú comentas.
2: A mí me han puesto cantidad de obstáculos.
1: Obstáculos, José.
0: ¿No te gustaría poner la B?
2: No, porque son más difíciles los obstáculos.
0: Bueno, seguimos hablando de los obstáculos a continuación aquí en el Flow. A ver, ¿ustedes qué opinan?
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0: Seguimos hablando de la envidia en el trabajo. ¿Has sentido que te envidian en el trabajo? Mili, ¿cuándo sientes tú que te envidian?
1: Cuando yo llego y me miran de arriba para abajo, así. Sí. Me escanean con la mirada.
2: Y eso porque tienes un cuerpazo.
3: No, pero ella tiene una cara que no se da cuenta. Es mi hija, entonces es como yo. Tiene una cara.
0: Sobrina.
3: Bueno, sobrina. Tiene una cara porque no tenemos subtítulos cuando. No lo hacemos a propósito. Hay mujeres que tenemos mala cara o cara de malas. Sin darnos cuenta. O sea, entramos muy serias, o entramos Mili muy cara de como de personas intensas.
0: Pero entonces
3: y no damos cuenta.
0: Pero
3: entonces,
0: a lo mejor
3: es igual que yo.
0: No las miran mal porque las envidian, sino porque ustedes
3: tenemos la cara esa.
0: Tienen mala cara.
3: Hay que sonreír más. Yo, hasta me está enseñando que entre siempre sonriendo a los lugares, que a veces me cuesta porque estoy en mi mente y no me doy cuenta que mi cara está seria. Creo que también por eso uno puede decir,
0: ay,
3: qué mal me cae.
0: El señor Ladilla no te dice a veces, cambia la cara.
1: No, pero esa es mi cara. A mí no hay nada que me moleste más que me digan, cambia tu cara. Es la cara que Dios me dio y es la que yo tengo. ¿Verdad? Indaga un poquito más para conocer mi personalidad.
0: Ya no tengo ganas.
2: Gata
1: fiel. A la que me dijo Brinconcita, conóceme, ven.
2: Mira, hay 5 señales, ¿ok? Para que tú sepas si una persona te envidia o no.
3: 5.
0: Vamos rápido.
2: Se las digo rápido.
3: Dame 2.
2: La primera, la gente siempre piensa que lo tuyo es suerte. No, ella está ahí por suerte, porque ella es suertuda. La segunda, se sabe en tu horario mejor que tú.
3: Oh.
2: Esa gente que empieza a decirte, ay, pero tú no entrabas a las 10, son las 10:05. La tercera.
0: Claro, tu jefe puede hacer eso, ¿no?
2: No, y la gente envidiosa también te pregunta, ay, tú hoy, ayer te fuiste temprano, ¿qué te
3: qué
2: importa
3: horror.
2: A ti, chica? Luego, la tercera, nunca felicitan tus logros, pero siempre detectan tus errores.
3: ¡Ey!
1: ¡Ey, ese fuerte!
0: ¿Eso lo estás diciendo tú de tu mente?
2: De mi mente, son mis 5 señales que yo tengo.
0: ¡Wow, Chama, estás maravillosa
2: La
0: hoy.
2: Cuarta, cuando te ven bien, aparecen teorías de conspiración. Ay, ella llegó ahí
3: ella
2: porque
3: se acostó con
0: él. Eso lo he escuchado mucho y me molesta mucho. Y lo han dicho desde estudio.
2: Ella es sobrina
3: ¿Qué padrino
2: de
3: tienes?
2: No sé quién.
0: Ella
2: ¿Qué
0: llegó aquí porque no sé qué.
2: A mí 1000 veces me han preguntado quién es mi padrino. Mi padrino es Dios, mi amor. Dios y mi trabajo.
0: Y bueno, Polo, Isma.
2: No, son mis padrinos, son mis jefes y ya está. Pero yo he llegado donde yo estoy por mis propios méritos. En fin, la quinta señal. Copian todo lo que haces. Y dicen que la idea fue de ellos.
3: Sí,
2: me ha pasado. Y le pasó a Nicole.
0: No quiero sonar envidioso, pero está bien. ¿Ya terminaste o...?
2: Esas son las 5 señales.
0: Muy bien, 5 señales
2: si
0: de
2: quieren,
0: la Chama.
2: Se las mando.
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1: Hablemos de noticias ahora. Estados Unidos anunció el inicio de un puente aéreo humanitario hacia Venezuela, con 7 vuelos semanales para transportar suministros destinados a las zonas afectadas por los terremotos. La operación es el resultado de una alianza. Atención, el Departamento de Estado, Amazon, Airlink y el Programa Mundial de Alimentos de la ONU. Me encanta.
2: Qué belleza.
1: Amazon está donando las aeronaves y el combustible. Mira, y esto me encanta porque que Amazon se haga presente en este momento. Uno siempre tiene Amazon en su vida y uno siempre está consumiendo a Amazon, dándole a Amazon, bueno, su dinerito, ¿no? Porque al fin y al cabo uno consume a Amazon. Amazon quiere devolver un poco prestando aviones y combustible, que es de lo más caro.
2: Y la gente no sabe, mucha gente imagina, y Amazon está en todos lados. En Venezuela no existe Amazon, entonces qué belleza.
1: No existe Amazon.
2: No existe Amazon. En Venezuela tú no puedes pedir algo por Amazon, entonces qué belleza que Amazon... Mira, un beso para el señor Bezos, mi amor.
1: Ay, un beso para el señor Bezos.
2: Un beso para el señor Bezos por estar donando esos aviones, el señor Bezos de Amazon.
3: Muy bueno. No, y Amazon es un gran gesto que podrían... ser de ejemplo para otras cadenas.
1: Mira, eso es verdad, Juan, que lo que está haciendo Amazon lo hagan otras empresas. Imagínate que lo haga un FedEx. Imagínate que lo haga un UPS.
3: Claro.
1: Que tienen tantos aviones.
3: Todo es claro.
4: Tiene la logística armada.
1: La logística armada,
4: claro,
1: ya.
4: Por supuesto. Es algo muy, la verdad, se aplaude en este momento. Todos los que hagan cosas por Venezuela y sin mirar competencias ni comercio. O sea, en este momento creo que es el momento de hacerlo sin mirar si pierdo, si gano, si sueno bien, no sueno bien.
3: Que Nike calce a todas las personas que están descalzas en los parques.
1: Oye, sería una cosa...
4: Iniciativas como esas son las que hacen falta.
1: Yo creo que ya cuando se habla de una catástrofe de estas, todas las manos son bienvenidas, todas las empresas que quieran colaborar.
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1: Tiempo de noticias, nos vamos con Elian Zidane a esta hora de la mañana para saber qué tenemos. Elian, muy buenos días.
2: Muy buenos días, amigos del Flow. Estas son algunas de las noticias más importantes. Israel afirma que Irán tiene un nuevo plan para asesinar al presidente Donald Trump. Fuentes de inteligencia israelí compartieron con Estados Unidos esta información, aunque los detalles no eran precisos al momento. Teherán lleva años prometiendo vengarse del presidente Donald Trump por la muerte de un alto comandante de la Guardia Revolucionaria Islámica y publica nuevos videos de seguridad que muestran al inmigrante baleado por ICE en Houston. Se trata de Lorenzo Salgado Araujo, cuando partía de madrugada hacia su trabajo en una camioneta. Otras imágenes muestran un vehículo de ICE que se atraviesa ante la camioneta de Salgado Araujo. Y Texas inicia una cruzada contra el llamado turismo de partos, la práctica de mujeres quienes cruzan a Estados Unidos para dar a luz y así sus hijos que se conviertan automáticamente en ciudadanos estadounidenses por nacimiento. El gobernador de Texas, Greg Abbott, anunció una investigación en contra de un hospital que ofrece sus paquetes de partos en anuncios en vallas publicitarias. Y Phoenix, Arizona, también se movilizó en protesta por la muerte de Lorenzo Salgado Araujo. Muchas personas estuvieron rechazando esta muerte a manos de ICE. Y tras 14 días de búsqueda, se confirmó la muerte de Lucas Gámez, el niño argentino-venezolano, quien quedó atrapado junto a sus tíos en un edificio de La Guaira. La posibilidad de su rescate mantenía viva la llama de esperanza, mientras que su familia y grupos de rescatistas hacían todo lo posible por encontrarlo. Hasta aquí la información, soy Elian Zidane. Regreso con ustedes a cabina con mucho más del Flow.
1: Gracias, Elian, por esa información. Gracias por siempre mantenernos muy bien informados. Continuamos con más del Flow.
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0: Oigan, parceros, vamos a hablar a esta hora. Oye, ¿qué huele este estudio? ¿Alguien me puede decir?
1: Un huevo duro, disculpen.
2: La chama trajo huevo del económico.
0: Y además, como tiene el sargazo alborotado, creo que se está juntando todo. Bueno, disculpen estos temas. Milly tiene mucho frío. Este estudio es una locura. Pueden entrar a YouTube y ver todo esto.
1: Ay, huele a huevo, perdón.
0: Es muy importante ver con quién te casas. Es muy importante conocer con quién te casas y cuál es esa persona con la que te estás metiendo. Dice este estudio, escuchen esto. Especialistas explican que los problemas que aparecen años después en un matrimonio no siempre son cambios repentinos, sino características o comportamientos que ya existían,
2: claro,
0: y que durante la etapa del enamoramiento tú ignoraste.
2: Sí.
0: En otras palabras, conocer profundamente a la persona antes de casarse
2: es
0: de los factores más importantes para una relación duradera.
2: Básicamente, si te fue mal en tu matrimonio, es culpa tuya, porque ignoraste los...

0: flags.
1: ¡Qué fuerte!
2: Perdóname, ¿y la gente no cambia?
0: Porque los red flags estuvieron desde el principio. Lo que pasa es que
1: ponme un ejemplo, Laurita.
0: Estar baboseado desde el principio te hace que no los veas. ¿Quién no puede admitir que estando muy, muy enamorado, ignoró cosas que hoy en día no ignora?
1: Pero te quiero poner un ejemplo.
0: Y que las ve más grandes.
1: Si a lo mejor tú te casas y tu pareja te es infiel, ¿cómo ibas a saber tú que esa persona te iba a ir infiel?
0: Eso se ve. Es un comportamiento que se muestra.
1: ¿Cómo lo ves, por ejemplo?
0: Salvo que la persona la hayan llevado a un extremo, que lo encerraron y lo obligaron. Bueno, no. Eso pasa también.
2: Perdóname, la gente cambia. A los hombres les da la crisis de los 40. Se quieren inyectar Ozempic, montarse en una moto y buscarse tres mujeres.
1: Bueno, no sabría decirte. A mí no me ha pasado, pero si conoces a alguien que le ha pasado. Lo seguimos hablando a continuación aquí en El Flow, así que pendientes.
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3: A las 11 de la noche.
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0: Seguimos hablando de que se supone que tú conoces a tu pareja y la debes conocer durante el noviazgo, pero siento que las mujeres muchas veces apagan su radar y les pregunto, ¿ustedes durante el noviazgo será que apagan sus radares?
1: Sí, full, lo apagas.
0: ¿Por el enamoramiento?
1: Por el enamoramiento. Sí, tú apagas el radar, a ti no te importa si él es de repente te habla un poquito tosco, no te importa si sigue gente en Instagram, o sea, ahí tú empiezas a ignorar.
0: Ignoras,
1: empiezas a ver el lado bueno, te enamoras, hay una palabra para eso que no la puedo decir, pero...
2: ¿Cuál? ¿Te tragas?
1: Claro.
2: Tragado de amor. Estás...
0: A ver, la única persona en este estudio que no se ha casado
1: es
0: Mili.
1: Soy muchos red flags con Santi y los ignoré.
2: ¡Ay! Y te pasaron factura.
1: Primero, apenas lo conocí, tenía un harem. Eso era un red flag.
2: ¿Cómo que tenía un harem?
1: Claro, tenía 6 chicas en remojo.
3: Ah, tenía un roster.
1: Claro, tenía gente para elegir, yo era la séptima.
0: Yo no me acuerdo.
1: Yo no vi ese red flag, yo dije, wow, ¿cómo me voy a...?
0: Eran 4.
1: Bueno, 4 más yo, 5. Entonces yo dije, ese era un red flag, yo tenía dicho, estoy conociendo a un chico que... Tiene 4 sopitas en bajo al tiempo.
2: O sea que si hoy en día, Dios no lo quiera, Santi se vuelve loco y te monta los cachos.
1: Red flag.
2: Entonces ya es culpa tuya porque tú sabías...
1: Culpa mía, yo sé con quién estoy.
2: Por Dios, Laurita, no.
0: Ok, niña Nicole, ¿usted que se va a casar?
3: Sí.
0: ¿Algún red flag le ha visto al señor Ladilla?
3: Ninguno. ¿Verdad que sí?
0: Eso es un red flag.
3: No. No,
0: decir que no le has visto ningún red flag
2: es que
0: a tu
2: se
0: pareja.
2: Se conocen de muy chiquitos.
3: No, es que lo conocemos desde muy chiquito. Lo que sí te puedo decir es que uno sabe con quién se casa, pero no sabes con quién te divorcias, ¿ok?
2: Claro.
3: La gente cambia de un momento a otro a su conveniencia. Cuando uno está pasando por una mala racha en la relación, en el matrimonio, ahí es que salen los verdaderos colores de la gente. Uno no sabe con quién se está casando. Yo me estoy casando a la cieguita.
0: ¿Por qué estás respirando poco cuando hablas?
3: No puedo respirar en este momento porque bajo a huevo que hay en este estudio.
2: Oye, pero ¿quieren que saque el huevo?
0: Es que hay que hablar de eso después en el break, porque es que siento que ella no siente...
2: Tendré COVID, yo no huelo mal el huevo, no, o sea, no.
0: Chama, ¿tú has notado algún red flag en Eduardo?
2: No, muchos. Por ejemplo, Eduardo, cuando yo empecé con él, se vestía muy feo. A mí no me gustaba cómo Eduardo se vestía.
3: Eso no es un red flag.
0: Eso no es un red flag, eso
2: sí,
0: son
2: porque
0: gustos.
2: Porque es una persona que no cuida de su apariencia. Y me tocó transformarlo. Ahora, si en unos años Eduardo se descuida y se vuelve un barrigón, así, que se monta la birra ahí en la barriga, es culpa mía, que yo siempre supe que el tipo no se cuidaba.
0: Disculpen si estamos un poco distraídos. Hay un olor a huevo en el estudio.
2: Me voy a comer rápido.
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1: Oigan, hay que tener mucha precaución. Sigue este brote del parásito que causa, lo que les hemos contado de Vicky.
2: Oye, pero no me dejes en evidencia si papi tampoco, ¿no?
1: No, pero es bueno que la gente lo sepa, Chama. Si tenemos una persona que sobrevivió al parásito.
2: Claro, ya yo sobreviví.
1: Que lo vivió, ¿ya se te fue?
2: Sí, esto creo que empezó en Michigan.
1: Ojo, no estoy bromeando, ¿eh? De verdad está muy, muy fuerte.
2: Mira, en todos los Estados Unidos, incluso nuestro querido Juan ya cayó, nos contó que anoche cayó en esto. Yo tengo entendido que está en las ensaladas, incluso ayer estaba viendo una noticia que Taco Bell estaba eliminando ciertos ingredientes por miedo a que estén contaminados, y son muchos los afectados, ¿eh? O sea, si usted conoce a alguien que está mal del estómago en este momento, es posible que esté atravesando este parásito complicado.
1: Se llama el brote de ciclospora, un parásito que provoca diarrea intensa y prolongada. Supera los 1,000 casos, convirtiéndose en uno de los mayores registrados en Estados Unidos en los últimos años. Los expertos creen que la infección podría estar relacionada con frutas o verduras contaminadas. Justamente aquí tenemos dos sobrevivientes.
2: No, bueno, ya yo sobreviví. Tenemos
1: uno,
2: a alguien que acaba de
1: uno caer. Es la señorita Chama que le dio el otro día, y Juan de Montreal.
3: Sí.
1: Juan, ayer te agarró.
3: Sí, hace dos días que llevo, después de juntarnos con la Chama.
1: No de muchos detalles.
3: Me estornudó encima y me contagió. Siento que pasó eso.
2: Yo no sé si eso es contagioso así.
1: ¿Y Juan, qué pasó?
3: El primer síntoma es sentir amargo la saliva. O sea, es amargo el gusto en tu boca. Luego es un malestar en la parte baja del estómago, digamos, en la parte de... ¿Cómo se llama esto?
2: ¿En la boca del estómago?
3: No, más abajo, en la parte de intestino. ¿Cómo es?
1: La parte intestinal. ¿En tus intestinos?
3: Sí, y bueno, después las explosiones. Bueno. Tuve dos volcanes, viví dos volcanes en mis noches. Anoche...
1: Chama, no te rías, Chama.
2: Es que estamos un poco explícitos.
1: No, pero ¿sabes qué pasa, mi gente? Ojo con esto. Está muy...
2: Suena chiste, pero es real, ¿eh?
1: Es muy triste, de verdad, no es broma. Ya esto se llama la ciclospora, es un virus que
3: está entre nosotros.
1: Está entre nosotros. Sí. Aquí tenemos dos personas que lo han vivido. Si de un momento a otro te empiezas a sentir raro, si de un momento a otro empiezas a sentir que el estómago se te está moviendo más de lo normal, no te asustes, porque ya hay 1,000 casos comprobados, ¿eh?
2: Y es 100% de un momento a otro.
3: Somos uno de los miles.
1: ¿Es verdad?
3: Mira.
1: Wow. Son 1,000 casos comprobados y ustedes
2: aquí
1: dos.
2: Hay dos.
1: Sí. Hay dos. Bueno,
3: yo igual voy a comer asado esta noche, no me importa. Yo voy contra todo viento y marea.
2: Bueno,
1: Juan,
2: bueno.
1: Siempre la responsabilidad, ¿no?
2: Mucho,
1: siempre
3: contra viento y marea, mira.
1: ¿Ya tomaste agua?
3: Claro, me estoy hidratando mucho, electrolitos. Es muy importante, chicos, hidratarse y tener el Alka-Seltzer es una de las cosas muy importantes que yo estoy tomando.
1: No nos hacemos responsables por ningún consejo de Juan, de verdad.
2: Por favor, no. No, y para que la gente sepa, si está dando, no se asuste, hidrátese mucho. A mí, hay personas que le da distinto. A Juan, por ejemplo, le dio mareo. A mí me dio mucha fatiga. Yo pasé un día entero acostada. Así que a cuidarse, por favor, de la ciclosporiasis. ¿Cómo es que se llama?
1: Se llama la bacteria la ciclospora.
3: Ciclospora.
1: Y esto trae la ciclosporiasis.
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0: Señoras y señores, un abrazo muy grande a todos los amigos que están conectados. Siempre seguimos muy pendientes de Venezuela. Vamos a hablar a esta hora con María Isabel Linares. Pues, ¿qué pasa con María Isabel? Ella está en este momento en Venezuela, Chama.
1: Sí, está en La Guaira, Santi, uh-huh. En el hogar Clínica Madre Teresa, que es un ancianato de La Guaira que durante 21 años han cuidado a adultos mayores venezolanos, ¿ok? Hay más de 70 abuelos que hoy dependen de ese lugar para sobrevivir. Hay más de 30 trabajadores que mantienen funcionando este hogar. Muchos de ellos perdieron sus propias casas. El hogar, obviamente,

0: gracias a Dios, pues sigue en pie, pero lógicamente, como toda La Guaira, está muy afectado. Y yo creo que María Isabel es un testimonio en este momento de esa resiliencia, ¿no? Y que a pesar de la tragedia hay que seguir cuidando a nuestros niños, a nuestros viejitos,
1: María Isabel,
0: a todos.
1: buenos días, María Isabel, ¿cómo estás?
2: Hola, buenos días. Primero, muchas gracias por invitarnos.
1: No, por favor, María Isabel, gracias a ustedes por todo lo que están haciendo. Y háblanos un poco acerca del hogar donde estás actualmente. ¿Cuántos abuelos actualmente tienen?
2: Bueno, primero, nosotros tenemos 21 años de trayectoria en La Guaira. Desde el año 2005, siempre, pues al momento del terremoto, teníamos 76 adultos mayores en el hogar. Tuvimos que trasladar a 23 porque la situación fue crítica las primeras horas a partir del terremoto. ¿Por qué crítica? Porque aunque la infraestructura del geriátrico milagrosamente no colapsó y no tenemos daños físicos en la infraestructura, en este hogar, en este refugio que le da hogar a más de 50 adultos mayores acá en La Guaira, la realidad es que el resto del estado sí colapsó, y entre ese colapso están las viviendas de las personas que trabajamos por este geriátrico.
1: Y entonces muchos abuelos que
2: Entonces,
1: quedaron desplazados han llegado ahora al geriátrico.
2: sí, hay personas, esto ha sido, bueno, estas semanas, estos días han sido de muchos cambios, de atender una emergencia, y entre esa emergencia también han llegado personas que nos están pidiendo un refugio, que están
0: Claro.
2: necesitando vivir en este lugar porque milagrosamente la infraestructura está a salvo, y bueno, las personas seguimos activas trabajando porque pues no podemos parar, porque esto es 24 horas, 365 días del año, por 21 años ha funcionado ininterrumpidamente, y hoy más que nunca la necesidad de un lugar que les dé techo, que les dé alimentación, que les dé cuidados, que vigile la salud de nuestros adultos mayores, es muy, muy importante en el estado de La Guaira.
1: Y quería preguntarte, María, ¿cuál es la mejor forma en que nosotros podemos ayudar? Estamos aquí a la distancia, por ejemplo, mañana vamos a tener una recolecta y nos haría poder, nos llenaría de mucha alegría poder hacerte llegar algunas cosas de esa recolecta. ¿Qué es lo que más están necesitando?
2: Bueno, actualmente la sociedad civil ha respondido de una manera increíble, nos han ayudado con todo lo que es vital para la emergencia inmediata, para estos días: agua, comida, medicina. Sin embargo, nosotros estamos trabajando en un plan que permita construir resiliencia y que permita la sostenibilidad de este centro en un estado que hoy en día está colapsado a nivel de servicios públicos. Garantizar el agua, la electricidad, el gas, gasolina, recolección de basura. Hoy estamos trabajando en servicios que nos permitan estar a largo plazo. Entonces, pueden estar, pueden en el centro, o sea, pueden buscar el sitio web ayudahogarmadreteresa.com, y ahí pueden ver los detalles del plan en el que estamos trabajando, y allí pueden donar a través de nuestro GoFundMe.
1: ¿Me puede repetir la dirección nuevamente, por favor?
2: ayudahogarmadreteresa.com.
1: Perfecto. Ayudahogarmadreteresa.com para todos los que quieran donar, todos los que quieran ser parte. Cuentas con nosotros, todos los abuelos que están ahí, La Guaira entera cuenta con nosotros. Y de verdad que no se sientan solos, los estamos acompañando y créenos que vamos a seguir trabajando para acompañarlos. ¿Oíste?
2: Muchísimas gracias.
3: Y te admiramos. Fuerza,
0: fuerza,
3: ¿eh?
0: Mari.
3: Mucha fuerza.
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0: Bueno, ¿qué está pasando en los aeropuertos? Me gustaría, dudo que esto yo lo pueda hacer con mi pareja. Hay una nueva tendencia entre parejas, consiste en separarse temporalmente después del control de seguridad del aeropuerto.
1: Me encanta.
0: Que cada uno arranque por su lado, disfrutar las tiendas, el otro toma café, nadie afana a nadie.
1: Ah, mira.
0: Y cada quien llega a su puerta cuando quiera.
1: Me gusta.
0: Lo llaman divorcio de aeropuerto.
1: Ah, me encanta.
0: Terapeutas aseguran que uno de los momentos más estresantes de cualquier pareja
1: es un aeropuerto.
0: Es cuando van al aeropuerto, haciendo que hayan grandes peleas antes de las vacaciones.
1: Nos ha pasado, que yo le digo a Santi, estamos de vacaciones, bájale a ese estrés. Y él no lo baja. Entonces, pero yo quiero hacer un divorce, airport divorce diferente. Me gustaría que Santi se vaya temprano.
2: Y tú llegues tarde a la
1: que tiene que ser.
2: Claro, se van en dos carros.
1: Eso me gustaría.
3: Billy, eso no te va a gustar porque él es el que te lleva el pasaporte,
1: no.
3: El que te pasa por ti.
0: Gracias.
1: Que me espere ahí en la puerta.
0: Gracias, Billy, por defenderme.
2: Claro, es verdad. Después tú no vas
3: a tener...
1: ¿Y mi pasaporte?
0: Yo les hago una pregunta a ustedes dos que conocen muy bien nuestra relación. Si Laurita se va sola al aeropuerto, ¿qué podría pasar?
2: No entra.
3: Se le
2: no
3: quedó
2: entra.
3: El pasaporte en el Uber.
1: No.
3: Entonces después no pudo entrar.
1: Jamás.
3: La dejó el vuelo.
2: Le pasa como a Home Alone, que se monta en el avión equivocado.
0: Gracias. ¿Quieres que hagamos esa tendencia?
1: Sí, pero yo quiero ir al punto, o sea, quiero llegar al ras al avión.
0: Entonces, digamos que tenemos un vuelo, por ahora no tenemos ningún vuelo, pero digamos que tenemos un vuelo a las 12 del mediodía, un sábado.
1: Sí.
0: Yo me voy a ir al aeropuerto tipo...
1: ¿Por qué tan
0: 9
1: temprano?
0: De la mañana.
2: Ay, no.
0: Y te espero allá. Pero tú tienes que llevar tu pasaporte.
1: Yo lo llevo, que lo puedo perder.
0: Tus tarjetas de crédito, que no tienen ninguna.
1: No, está tengo en Apple Pay.
0: O sea, en este momento ahorita no puede pagar nada.
1: Sí puedo.
3: Apple Pay
1: es lo máximo, además que te protege, ¿sabías? ¿No? Apple Pay es cada transacción de Apple Pay es una transacción única.
0: ¿Se queda sin pila?
3: Ella
0: se
3: lleva su cargador.
2: ¿No es nadie?
1: Mira, un día me pasó.
0: Que ahí viene la otra cosa.
1: Sí.
0: Ella no anda con cargador de celular.
1: Bueno,
0: y siempre anda con 20%.
1: Hay algo más.
2: Viviendo al límite.
1: La gente disfrute la vida, mi gente. Eso de medir 3 horas antes del aeropuerto no va. Es de personas muy mayores, tensas.
3: Tú no sabes el nuevo theory.
1: Son muy tu mamá, ¿eh? Te estás comiendo
0: tu mamá. ¿Qué es el nuevo
3: theory? Airport theory. Que todo el mundo lo está haciendo, que es tú llegar eso al ras de la hora de tu vuelo.
1: Me encanta.
3: Y que eso funciona. Eso de tú estar llegando 2 horas antes, te mezclas ahí con el grupo de gente que también es como tú y quiere llegar con anticipación y todo eso, entonces todo dura más.
0: Lo lindo es que esto es un mundo libre.
1: Claro.
0: Entonces, el que quiera llegar a ras y estresarse, be my guest.
2: Me pareció fuerte lo que te dijo, te estás pareciendo a tu
1: madre.
0: Lo cual es un honor.
1: Ay.
0: Mí, eso de que me estoy pareciendo a mi mamá y me tengo que ofender en lo más mínimo.
1: No, yo no dije que tenía que ofender.
2: ¿Por qué las mujeres sí nos ofendemos
0: las
2: cuando nos
0: ustedes,
2: dicen?
0: Ustedes son las que se ofenden.
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1: Hablemos de noticias ahora. Estados Unidos anunció el inicio de un puente aéreo humanitario hacia Venezuela, con 7 vuelos semanales para transportar suministros destinados a las zonas afectadas por los terremotos. La operación es el resultado de una alianza. Atención, el Departamento de Estado, Amazon, Airlink y el Programa Mundial de Alimentos de la ONU. Me encanta.
2: Qué belleza.
1: Amazon está donando las aeronaves y el combustible. Mira, y esto me encanta porque que Amazon se haga presente en este momento. Uno siempre tiene Amazon en su vida y uno siempre está consumiendo a Amazon, dándole a Amazon, bueno, su dinerito, ¿no? Porque al fin y al cabo uno consume a Amazon. Amazon quiere devolver un poco prestando aviones y combustible, que es de lo más caro.
2: Y la gente no sabe, mucha gente imagina, y Amazon está en todos lados. En Venezuela no existe Amazon, entonces qué belleza.
1: No existe Amazon.
2: No existe Amazon. En Venezuela tú no puedes pedir algo por Amazon, entonces qué belleza que Amazon... Mira, un beso para el señor Bezos, mi amor.
1: Ay, un beso para el señor Bezos.
2: Un beso para el señor Bezos por estar donando esos aviones, el señor Bezos.
3: Sí, muy bueno. No, y Amazon es un gran gesto que podrían... ser de ejemplo para otras cadenas.
1: Mira, eso es verdad, Juan, que lo que está haciendo Amazon lo hagan otras empresas. Imagínate que lo haga un FedEx. Imagínate que lo haga un UPS.
3: Claro.
1: Que tienen tantos aviones.
3: Todo es claro.
4: Tiene la logística armada.
1: La logística armada,
4: claro,
1: ya.
4: Por supuesto. Es algo muy, la verdad, se aplaude en este momento. Todos los que hagan cosas por Venezuela y sin mirar competencias ni comercio. O sea, en este momento creo que es el momento de hacerlo sin mirar si pierdo, si gano, si sueno bien, no sueno bien.
3: Que Nike calce a todas las personas que están descalzas en los parques.
1: Oye, sería una cosa...
4: Iniciativas como estas son las que hacen falta.
1: Es que yo creo que ya cuando se habla de una catástrofe de estas, todas las manos son bienvenidas, todas las empresas que quieran colaborar.
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1: Tiempo de noticias, nos vamos con Elian Zidane a esta hora de la mañana para saber qué tenemos. Elian, muy buenos días.
2: Muy buenos días, amigos del Flow. Estas son algunas de las noticias más importantes. Israel afirma que Irán tiene un nuevo plan para asesinar al presidente Donald Trump. Fuentes de inteligencia israelí compartieron con Estados Unidos esta información, aunque los detalles no eran precisos al momento. Teherán lleva años prometiendo vengarse del presidente Donald Trump por la muerte de un alto comandante de la Guardia Revolucionaria Islámica y publica nuevos videos de seguridad que muestran al inmigrante baleado por ICE en Houston. Se trata de Lorenzo Salgado Araujo, cuando partía de madrugada hacia su trabajo en una camioneta. Otras imágenes muestran un vehículo de ICE que se atraviesa ante la camioneta de Salgado Araujo. Y Texas inicia una cruzada contra el llamado turismo de partos, la práctica de mujeres quienes cruzan a Estados Unidos para dar a luz y así sus hijos que se conviertan automáticamente en ciudadanos estadounidenses por nacimiento. El gobernador de Texas, Greg Abbott, anunció una investigación en contra de un hospital que ofrece sus paquetes de partos en anuncios en vallas publicitarias. Y Phoenix, Arizona, también se movilizó en protesta por la muerte de Lorenzo Salgado Araujo. Muchas personas estuvieron rechazando esta muerte a manos de ICE. Y tras 14 días de búsqueda, se confirmó la muerte de Lucas Gámez, el niño argentino-venezolano, quien quedó atrapado junto a sus tíos en un edificio de La Guaira. La posibilidad de su rescate mantenía viva la llama de esperanza, mientras que su familia y grupos de rescatistas hacían todo lo posible por encontrarlo. Hasta aquí la información, soy Elian Zidane. Regreso con ustedes a cabina con mucho más del Flow.
1: Gracias, Elian, por esa información. Gracias por siempre mantenernos muy bien informados. Continuamos con más del Flow.
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1: Hoy es viernes y el cuerpo lo sabe, mi gente de Cleveland. Qué bueno que estás escuchando la Mega Cleveland 93.1 HD 2300 AM. Ya estoy en cabina, encantada de compartir contigo este viernes que promete un día caluroso. Dice el termómetro que estamos en estos momentos a 82 grados Fahrenheit con una sensación térmica de 93 grados. Vamos a tener máximas de 84, mínimas de 70 y va a estar parcialmente nublado, dice el pronóstico para hoy. Bonito, bonito para que al final realizar nuestro turno, pues nos vayamos a un patio, nos vayamos a comer, nos vayamos a disfrutar de este clima sabrosón. Miren que después nos estamos quejando del frío. Así que estamos abiertas a invitaciones. Espero invitaciones el día de hoy, porque pues sí, el clima amerita un buen patio, ¿por qué no? Quédate conmigo, ya regreso con más información para ti el día de hoy y por supuesto también con el horóscopo y con información de tus artistas favoritos. Todo eso y mucho más acá en la Mega Cleveland, tan latina como tú.

Qué bueno que sigas escuchando la Mega Cleveland 93.1 HD2. Vamos a iniciar con la actualización acerca de lo que está sucediendo en Venezuela. Seguimos muy pendiente de lo que está ocurriendo allá, porque aunque ya pasaron más de 2 semanas desde los terremotos del 24 de junio, la emergencia pues está lejos de terminar. Las labores de rescate dieron paso a una nueva etapa, la atención de miles de familias que perdieron sus hogares. Hay organizaciones humanitarias y equipos médicos que continúan trabajando en las zonas más afectadas, especialmente en el estado de La Guaira, donde todavía hay comunidades viviendo en refugios temporales y con necesidades urgentes de agua potable, alimentos y atención médica. En las últimas horas, la Organización Panamericana de la Salud advirtió que la situación sigue siendo crítica debido al riesgo de enfermedades relacionadas con la falta de agua potable, el hacinamiento en los albergues y los daños sufridos o que sufrieron varios hospitales. Mientras tanto, continúa llegando cargamento de ayuda internacional para apoyar a los afectados. Lo más importante es que la solidaridad pues no se ha detenido. Iglesias, voluntarios, organizaciones humanitarias, pues siguen ahí acompañando a quienes lo han perdido todo. Quédate conmigo, ya regreso con más acá en la Mega Cleveland, tan latina como tú.

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Y bueno, qué bueno que sigas escuchando a la amiga Cleveland. Vamos con una nota local, porque el día de ayer pues circuló, o más bien dieron a conocer un comunicado, una organización local. Y es que ellos están a cargo del tradicional parade puertorriqueño. Así es, los organizadores del tradicional desfile y festival cultural puertorriqueño pues anunciaron que este año 2026 el evento pues hará una pausa y no se realizará. Pero ojo, esto no significa que el festival va a desaparecer, es todo lo contrario. Después de más de 5 décadas de historia, pues el comité organizador explicó a través de un comunicado que se nos hizo llegar que tomó esta decisión precisamente para reorganizar el evento, para fortalecer su estructura y para planificar un regreso a la altura de una celebración que ha crecido muchísimo en los últimos años. Desde que comenzó en 1969 como una fiesta de barrio en la comunidad de Clark Fulton, este desfile pues se ha convertido en uno de los eventos culturales más importantes de esta ciudad, reuniendo a miles de personas cada verano. Incluso el crecimiento ha sido tan grande que el espacio donde se realiza ya quedó pequeño. Y durante este tiempo, pues los organizadores estarán trabajando en nuevas alianzas con patrocinadores, buscando una sede mucho más amplia e invitando a la comunidad a participar en la planificación de una nueva etapa para el festival. La buena noticia de todo esto es que ya hay fecha para su regreso. El desfile y festival cultural puertorriqueño volverá el próximo año, el 7 y 8 de agosto de 2025. Con la promesa de ofrecer una celebración más grande, más organizada y lista para seguir representando con orgullo la cultura puertorriqueña en Cleveland por muchos años más. Quédate conmigo que ya regreso con el horóscopo acá en la Mega Cleveland, tan latina como tú.

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1: Quédate con la Mega Cleveland 93.1 HD2. Vamos a iniciar con la lectura del horóscopo. Esto es Aries. Aries, hoy viernes 10 de julio, pues es un excelente día para pensar en inversiones familiares o poner en orden temas relacionados con el hogar. Una conversación con alguien que quieres te va a ayudar a recordar lo valioso que tienes. Vámonos con el signo de Tauro. Tauro, la luna está de luto y comienza un nuevo ciclo. Es momento de mostrar tus talentos, es momento de que confíes en ti y que fortalezcas las relaciones con hermanos o personas muy cercanas. Vámonos con el signo de Géminis. Géminis, hoy el universo te invita a hacer una pausa. Un masaje, un día de spa o simplemente regalarte un momento para descansar puede ayudarte a recargar tu cuerpo y alma. Vámonos con Cáncer. Cáncer, tus emociones van a estar en equilibrio, vas a ser amigo o ese amigo más bien que sabe escuchar, Cáncer, y que sabe dar ese consejo que tanto necesitan tus amigos. Incluso podría surgir un proyecto muy positivo, todo si decides compartir tus ideas. Quédate conmigo, ya regreso con el siguiente bloque del horóscopo acá en la Mega Cleveland, tan latina como tú.
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1: Qué bueno que estás escuchando la Mega Cleveland. Vamos con el siguiente bloque del horóscopo. Esto es Leo. Leo, debes de prestar mucha atención a los sueños que estás teniendo y a tu intuición. Hoy podrías encontrar respuestas donde menos lo esperas. Así que escucha esa voz interior antes de tomar decisiones importantes. Vámonos con el signo de Virgo. Virgo, una conversación con un amigo será mucho más significativa de lo que imaginas. Es un buen momento para aprender algo nuevo o acercarte a personas que te inspiren. Vámonos con el signo de Libra. Libra, alguien con experiencia puede darte el consejo que tanto necesitas para avanzar en temas de tu profesión. Así que confía en tu inteligencia emocional y atrévete a renovarte. Vámonos con el signo de Escorpio. Escorpio, el amor se estará fortaleciendo. Si tienes pareja, es un gran día para crecer juntos. Y si estás soltero, pues mantén la mente abierta, porque alguien podría enseñarte una nueva forma de ver la vida y ahí puede surgir el amor. Quédate conmigo, ya regreso con el último bloque del horóscopo acá en la Mega Cleveland, tan latina como tú.

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0: El 93.1 HD 2300 AM. Vamos con el último bloque del horóscopo. Esto es Sagitario. Sagitario, es momento de que sanes desde adentro. Al dejar atrás esos pensamientos negativos, también estarás sintiendo un cambio positivo en tu cuerpo y en tu rutina diaria, Sagitario. Vámonos con el signo de Capricornio. Capricornio, el amor y la creatividad estarán tomando fuerza. Si tienes una idea pendiente o un proyecto artístico, este puede ser el momento ideal para darle vida. Vámonos con el signo de Acuario. Acuario, las finanzas compartidas o asuntos relacionados con acuerdos y compromisos requieren calma. Analiza bien antes de actuar y confía en tu capacidad para encontrar esas soluciones a todos los inconvenientes y las trabas que te pone la vida. Vámonos con el signo de Piscis. Piscis, muchas de tus creencias están evolucionando. Tal vez estés pensando en estudiar algo nuevo, viajar o incluso cambiar de rumbo. Solo recuerda no tomar decisiones apresuradas y cerrar primero los asuntos pendientes. La recomendación de los astros para todos hoy es dedicar tiempo a nuestro bienestar, a escuchar nuestra intuición y avanzar con calma hacia los cambios que queremos dar en nuestra vida. Quédate conmigo porque ya iniciamos en pocos minutos con la Mega Farándula, información de tus artistas favoritos acá en la Mega Cleveland, tan latina como tú.
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1: Qué bueno que estás escuchando la Mega Cleveland 93.1 HD 2300 AM. Miren, estamos a mitad de verano y hay quienes están preguntando cuál es esa canción que ha definido este verano. Hay muchas, pero hay una en particular que está sonando y está sonando bastante duro, ¿eh? Cada verano pues tiene su himno y esa canción que no deja de sonar en la radio, en las fiestas y hasta en redes sociales. Este 2026 pues la competencia está bien reñida, dicen los que han hecho todo una playlist de canciones, ¿eh? Entre las favoritas aparece Die Die de Shakira junto a Burna Boy, que además se convirtió en el himno oficial del Mundial de Fútbol y ha conquistado plataformas digitales. Pero no está sola. También pisan fuerte temas como La Graciosa de Quevedo y Elvis Crespo y varias colaboraciones que están dominando las listas de reproducción este verano. Shakira vuelve a marcar el verano, te digo cómo, al regresar en pocos minutos acá en la Mega Cleveland, tan latina como tú.
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3: 11 de la noche.
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Qué bueno que estás escuchando la Mega Cleveland 93.1 HD2. Estamos hablando de las canciones del verano y bueno, Shakira volvió a marcar el ritmo de este verano 2026. Y es que si alguien sabe hacer canciones que se quedan pegadas, pues esa es Shakira. Este año lo volvió a hacer con esta canción que une, o que más bien mezcla ritmos latinos y africanos junto a Burna Boy, que ya está sonando o suena cada vez que hay partido. Y suena en todos los estadios, en las fiestas, en las emisoras, en todo el mundo. Muchos expertos pues ya la consideran una de las principales candidatas a convertirse en la canción del verano 2026. Todo gracias a esa gran energía que transmite, a ese ritmo contagioso y el impulso que por supuesto le dio el mundial. Quédate conmigo, hablamos acerca de un merengue que está ahí pisándole los talones a esta canción acá en la Mega Cleveland, tan latina como tú.

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Qué bueno que estás escuchando la Mega Cleveland 93.1 HD2. Te estoy haciendo un recorridito chiquito acerca de cuál podrían ser las canciones del verano. Te decía que una de ellas era la de Shakira, la de Die Die. Sin embargo, una que está pisándole los talones es una entre, o una colaboración de Quevedo y Elvis Crespo. Porque no todo es reggaetón este verano, el merengue pues también está dando la pelea con esta colaboración, se llama La Graciosa, una canción que combina el estilo urbano de Quevedo con el sabor tropical de Elvis Crespo, logrando un tema perfecto para bailar. Muchos ya la están considerando una de las grandes sorpresas musicales de este 2026 y una fuerte candidata al título de canción del verano. Ahora, la pregunta es, ¿qué se necesita o qué necesita una canción para ser el éxito del verano? Te lo cuento más adelante acá en la Mega Cleveland, tan latina como tú.

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Seguimos aquí en la Mega Cleveland 93.1 HD 2300 AM. Bueno, te decía, ¿qué necesita una canción para ser el éxito del verano? Pues bueno, les cuento que no basta con tener un buen ritmo, ya no basta con eso. Para convertirse en la canción del verano hace falta pues que la gente la cante, la baile y ahora pues hasta la comparta en TikTok o Instagram y que no deje de sonar en la radio. Este año hay varios temas que están peleando precisamente ese puesto, por eso, pero todos tienen algo en común: un coro fácil de recordar y un ritmo que invita a levantarse de la silla. Esa es la fórmula que año tras año convierte una canción en un fenómeno mundial. Ahora, la pregunta es, ¿cuál elegirías? Quédate conmigo y seguimos hablando de esto acá en la Mega Cleveland, tan latina como tú.

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2: Qué bueno que sigas escuchando la Mega Cleveland 93.1 HD2. Te cuento la nota curiosa que hoy es el día de la apreciación del capibara. Hoy se celebra uno de los animales más queridos del internet, el capibara, que también es conocido como carpincho o chigüire. Este día busca crear conciencia sobre la importancia de proteger a esta especie y su hábitat natural. Aunque muchos lo conocen por los memes y los videos virales, el capibara es un roedor más grande, o es el roedor más grande del mundo, y cumple un papel fundamental en los ecosistemas de Sudamérica. Quédate conmigo porque te doy datos curiosos alrededor de este animalito acá en la Mega Cleveland, tan latina como tú.

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2: Qué bueno que estás escuchando la Mega Cleveland 93.1 HD 2300 AM. Y la nota curiosa, vamos a hablar del capibara. Y tú, no sé si tú te has dado cuenta, pero en internet es un animalito que es muy querido. Hay muchas personas que lo admiran, que lo quieren. Mi hijo es uno de ellos. Una vez me dijo, quiero un capibara, mamá. Si alguna vez has visto un video de estos animalitos, seguramente notaste que siempre está tranquilo, está chill, dirías. Es una persona, tiene una personalidad más bien relajada. Es una de las razones por las cuales pues se ha convertido en una verdadera estrella de las redes sociales. Y es común verlo compartiendo espacio con casi con cualquier tipo de animalito, ¿eh? Con patos, con monos, con aves, tortugas e incluso cocodrilos, sin perder la calma. Y bueno, esa capacidad de convivir pacíficamente con otros animales pues le ha valido el apodo del animal más relajado del mundo. Y es una de las características que lo hacen muy atractivo entre los jóvenes principalmente. Quédate conmigo y te cuento más curiosidades del capibara hoy en su día internacional. Acá en la Mega Cleveland, tan latina como tú.

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2: Seguimos a través de la Mega Cleveland 93.1 HD 2300 AM compartiéndote datos curiosos de los capibaras hoy en el Día Internacional del Capibara. ¿Sabías que estos animalitos son excelentes nadadores? Bueno, si no lo sabías, te lo cuento. Tienen unas patas, tienen una ligera membrana entre los dedos, como la de los patos, ¿ves? Que les ayuda a desplazarse en el agua, donde además, pues, pueden permanecer sumergidos durante varios minutos para poder escapar de los depredadores. Y así viven siempre cerca de ríos, lagunas y pantanos. Son animales muy sociables que suelen formar grupos de hasta 20 integrantes, aunque en algunas zonas pues pueden reunirse mucho más. Eso es demasiado, mucha gente, muchos capibaras. Quédate conmigo y te cuento cómo fue que pasó de Sudamérica a convertirse en un fenómeno mundial acá en la Mega Cleveland, tan latina como tú.

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3: Qué bueno que sigas escuchando la Mega Cleveland. Ahora vamos a hablar acerca de este fenómeno mundial en el que se ha convertido el capibara. Porque aunque siempre ha sido parte de la fauna de Sudamérica, en los últimos años pues se ha convertido en una celebridad mundial. Todo gracias a TikTok, a Instagram y por supuesto a los memes. Hoy existen peluches, ropa, zapatos. No, mentira, zapatos no. Ropa, pero sí tazas, canciones y hasta videojuegos inspirados en este simpático animal. Lo que comenzó como una curiosidad en internet, pues terminó ayudando a que millones de personas conocieran más sobre esta especie y la importancia de conservar los humedales donde estos animalitos viven. Así que sí, hoy, si ves un video de un capibara disfrutando de un baño o descansando bajo el sol, ya sabes que también está celebrando su día. Quédate conmigo, ya regreso con nuestro segmento de vida de pareja acá en la Mega Cleveland, tan latina como tú.

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1: Qué bueno que estás escuchando la Mega Cleveland 93.1 HD 2300 AM. Y bueno, vamos a iniciar con nuestro segmento de vida de pareja. Hoy vamos a hablar acerca de qué dicen los expertos de cómo debemos enfrentar el tema de la ruptura. Si estás pasando por una ruptura amorosa, debes de prestar mucha atención a la siguiente media hora, porque la ciencia nos cuenta y nos explica que uno de los errores más comunes es intentar hacerse el fuerte y reprimir los sentimientos. Lo mejor es que si tienes ganas de llorar, pues llora. Si tienes ganas de gritar, pues grita, ¿no? Los psicólogos explican que llorar, sentir tristeza, incluso ese enojo, forma parte del proceso de sanar. No hay un botón para apagar ese dolor de un día para otro. Lo importante es aceptar esas emociones y entender que son nada más, son temporales. Date permiso para sentir, ese es el primer paso para volver a estar bien. Quédate conmigo y hablamos de por qué no debes idealizar a tu ex. Acá en la Mega Cleveland, tan latina como tú.

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1: Estás escuchando la Mega Cleveland 93.1 HD 2300 AM. En Vida de Pareja estamos hablando de esas recomendaciones que te dan los expertos para poder superar una ruptura. Yo te decía en la intervención anterior de que no debes de idealizar a tu ex. Eso dicen los expertos. Después de una separación, nuestro cerebro pues tiene una curiosa costumbre y es el de recordar solo los momentos bonitos. Y por alguna razón olvidamos esas motivaciones que nos llevó a terminar con la relación. Los especialistas recomiendan que hagamos un ejercicio muy sencillo: reconocer tanto lo bueno como lo malo de esa historia. Y entonces aprender de la experiencia, porque esto ayuda a cerrar el ciclo y a evitar caer en la trampa de pensar que todo era perfecto. A veces la nostalgia nos hace olvidar la realidad. Yo por eso me acuerdo muy bien de las cosas que me hicieron. Quédate conmigo, ya regreso con más acá en la Mega Cleveland, tan latina como tú.

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2: Estás escuchando la Mega Cleveland 93.1 HD2. En Vida de Pareja te estoy compartiendo esas recomendaciones que dan los expertos para poder superar la ruptura. Bueno, te decía que no hay que idealizar al ex, que hay que llorar lo que se tenga que llorar. Y también, pues ellos recomiendan, los expertos, que te debes de rodear de las personas que te quieren. Porque cuando uno termina una relación, pues muchas personas prefieren encerrarse en su casa, alejarse de todo el mundo, porque pues no queremos ver a nadie. Bueno, lo digo porque yo ya pasé por algo así. Sin embargo, los estudios han demostrado que quienes cuentan con una buena red de apoyo, ya sea familia o amigos, pues suelen recuperarse emocionalmente con mayor facilidad. Una conversación, una salida a caminar o simplemente compartir un café con alguien de confianza, pues puede hacer una gran diferencia. No tienes que atravesar este momento de la ruptura. No lo tienes que hacer solo, no lo tienes que hacer sola. Ahora, otra cosa que te hablan o te dicen es de que el tiempo sí te ayuda, pero no hace todo el trabajo. O sea, dejar pasar, dejar que la herida se sane, pues con el tiempo ayuda, pero no es todo. Seguro has escuchado esta frase, ¿no? Que el tiempo lo cura todo. La ciencia dice que el tiempo ayuda, pero no es suficiente por sí solo. Lo que realmente marca la diferencia es cómo aprovechas ese tiempo. Por ejemplo, puedes retomar algún pasatiempo, hacer ejercicio, aprender algo nuevo o enfocarte en tus metas personales. Eso ayuda a reconstruir tu autoestima y a mirar hacia adelante, porque cada pequeño paso cuenta. Quédate conmigo y seguimos hablando de esto acá en la Mega Cleveland, tan latina como tú.

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1: En Vida de Pareja estamos hablando acerca de cómo superar una ruptura. Una ruptura también puede ser un nuevo comienzo, ¿lo has pensado? Aunque el momento parezca imposible, muchos especialistas coinciden en que una ruptura puede convertirse en una oportunidad para crecer. Hay cosas que aprendiste, hay errores que no quieres volver a cometer. Con el paso del tiempo, muchas personas descubren precisamente que esa experiencia les ayudó a conocerse mejor, a establecer límites más saludables y a entender qué buscan realmente en una relación. Así que, si hoy estás pasando por un corazón roto, recuerda esto: no es el final de tu historia, puede ser el comienzo de una versión mucho más fuerte y más feliz de ti mismo. Quédate con nosotros en unos minutos. Inicia con Sabor Latino, acá en la Mega Cleveland, tan latina como tú.

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0: Vale.
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comienza con sabor latino en esta tardecita maravillosa de viernes. Y qué delicia, hoy es viernes y el cuerpo lo sabe. Por fin llegó el fin de semana, aquí comienza con sabor latino. Yo soy Diego Go y los voy a acompañar en esta tarde maravillosa de viernes. ¿Cuál es su canción favorita de viernes? ¿Qué canción le hace mover la cintura? ¿Qué canción lo hace acordarse de las épocas donde usted salía los fines de semana sin que le dolieran las rodillas? Ya saben que estamos en Instagram, @consaborlatinoradio, para que nos acompañen esta tarde, para que nos pida su canción, para que nos envíe un saludito, para lo que quiera nos puede escribir en nuestra cuenta de Instagram. Y qué delicia, de verdad, estar con la familia latina, con la gente que la pasa bueno, con la gente que tiene el corazón contento y agradecido. Así, ya saben, mi gente, aquí comienza con sabor latino. Yo soy Diego Go, orgullosamente colombiano de la tierra donde la arepa es la más rica del mundo. La tierra del café, de la buena música, de las mujeres bellas, de la gente contenta. Pero también saludo a toda la comunidad latina que nos escucha, que se reporta, mi gente bonita de Venezuela, la tierra donde tienen la segunda arepa más rica del mundo. Saludito para los venezolanos. Saludito para mis amigos de Ecuador, de Perú, donde tienen... Mire que la comida más rica me parece que del mundo me parece, creo yo, que es la peruana. Saludo también a los mexicanos, a los dominicanos, a los puertorriqueños, a los argentinos que nos están representando a los latinos en los octavos de final del Mundial de Fútbol. Mejor dicho, saludo para todos, para toda la gente hermosa que hace parte de la familia de Con Sabor Latino. A todos los estoy esperando en la cuenta de Instagram, @consaborlatinoradio. ¿Y qué tal si nos vamos con una cancioncita para el fin de semana? Una que nunca pasará de moda y que nos hace despeinarnos. Llegan los hermanos Rosario en el fin de semana.

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Súbeme a la radio sonando en Con Sabor Latino porque hoy es viernes y qué delicia estar en este viernes con la gente bonita, la gente que habla nuestro idioma español. Y hablando de español, hablemos un poco de la madre patria, de nuestra madre España, que a esta hora está jugando su juego de octavos de final frente a la selección de Bélgica. Por un segundo cupo a la semifinal, les recuerdo que ayer Francia, la poderosísima Francia, qué equipazo tiene Francia, le ganó 2-0 a Marruecos. Fue el primer semifinalista y ahora la selección de España, que en este momento le gana a Bélgica, si terminara así el juego con una victoria española, pues la primer semifinal sería Francia contra España. ¡Qué partidazo! Eso prácticamente es una final, ¿no? Francia contra España. Pero bueno, esperemos a ver cómo sigue el Mundial. Pero les tengo una noticia del Mundial. Les tengo un chisme. Les tengo un chisme mundialista. ¿Quieren saber de qué les voy a hablar? Resulta que tras la eliminación de selecciones como México, Brasil y Colombia, pasó algo. Pasó algo. ¿Quieres saber? Ya le voy a contar este chismecito más adelante mientras continuamos con la buena música. Porque hoy es viernes y esto es Con Sabor Latino y acaba de hacer gol Bélgica.

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Era Shakira con esa algo tú sonando en Con Sabor Latino. Hay que hacer como dice Shakira, hay que dejar fluir, que todo fluya. Deje que todo fluya, deje que este fin de semana fluya suavecito, sin ningún trauma, sin ningún nerviosismo, sin ninguna ansiedad. Déjelo fluir en paz, disfrute la vida. Gente bonita, que la vida es una sola, se pasa en un momentico. Bueno, les cuento que hace un ratico les estaba contando que tengo un chismecito del Mundial. Y es que resulta que luego de que salieran selecciones como México, como Brasil, como la misma Colombia, hizo que muchos de los atractivos que tenía el Mundial pues ya no estuvieran y que ya mucha gente no se interesara en ver los juegos del Mundial y también en los precios de las boleterías. Y es que, por ejemplo, los precios de las entradas para cuartos de final de este Mundial 2026 registraron estas fuertes caídas en el mercado de la reventa. Es que imagínense que algunas reducciones superaron el 60%. Casos, por ejemplo, como el partido que está jugando ahorita, que van 1-1 entre España y Bélgica. Resulta que el boleto más económico estaba en algún momento, estaba en $3,363. Y ya para la hora de que ya se venía el juego, quedó en 1,307. Y es que se suponía que para este juego, en vez de que llegara a Bélgica, iba a llegar a los Estados Unidos. Se suponía. Entonces, pues eso hacía que los boletos estuvieran en un buen precio. Una disminución hasta el 61%. También, otras mediciones hablan de que algunos, por ejemplo, como Francia y Marruecos, las entradas pasaron de valer 1,700 a $1,000. Así, entre otros juegos, Noruega e Inglaterra estaban en 3.400 las entradas, 3.900 las entradas, y hoy y ya se consiguen a 1.800. Por esa línea, digamos que se esperaba que estuviera Brasil-Inglaterra, entonces estaban esperando un juego más atractivo, o incluso por esa línea iba México, entonces se esperaba que de pronto fuera un Brasil-México, y esas entradas pues no iban a estar a 1.800, sino a $5,000 o $3,900. Entonces, debido a que estos juegos pues perdieron atractivo, ya, y las aficiones, digamos aficiones grandes como la de Colombia, la de Brasil, la de México, pues ya nos interesaron mucho en el torneo, y eso hizo que los precios de reventa empezaran a devaluarse. Así que si usted quiere todavía ir al Mundial, aproveche, debería aprovechar porque los precios bajaron. Siguen siendo, de todas maneras, siguen siendo unos precios costosos, pero ya a lo que estaban, pues imagínese, casi el 60-70% de descuento en algunos casos. ¿Cómo la vieron? ¿Sí se anima para ir a ver el Mundial? ¿A quién le hacemos fuerza? Por aquí me están diciendo que le hagamos fuerza. Por ejemplo, el productor me está haciendo señas que él le va a hacer fuerza a la selección de Noruega. Vea pues, hay quienes van por Francia, hay también los argentinos, ¿no? Parece que los de Sudamérica no van como mucho con Argentina. ¿Por qué? Deberíamos hacerle fuerza al único equipo que está ahí representando a los latinos. Vámonos con música, y a esta hora llega Marc Anthony, porque parece viernes. Sí, señores, esto es Con Sabor Latino, el ritmo que nos une.

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1: Estás escuchando Con Sabor Latino, el ritmo que nos une, y a esta hora, a las 4:10 de la tarde de este día, sábado 10 de julio, llega el momento Zen. Y les propongo algo. ¿Qué tal si este fin de semana haces la siguiente terapia? La terapia consiste en limpiar nuestra mente antes, digamos que de dormir. Y es que sí, antes de dormir tu mente necesita un espacio de descanso como tu cuerpo. Y es que muchas veces queremos descansar nuestro cuerpo, pero ojo, que la mente es el motor de nuestro cuerpo. Y si no le damos descanso a nuestra mente, por más de que estemos en la cama acostados todo un fin de semana, nuestro cuerpo realmente no va a descansar. Así que, en este orden de ideas, pues la invitación es a que este fin de semana usted tenga como una terapia en su mente. Y es decir, antes de acostarse, ¿qué tal si se desconecta de su celular? Porque muchas veces llevamos a la cama pensamientos acumulados, pendientes sin resolver, estímulos digitales que impiden un sueño profundo. Por eso, pues este hábito simple pero poderoso es el de desconectar su celular por lo menos 30 minutos antes de acostarse. En lugar de tener su celular y estar viendo TikTok, noticias y cosas que lo llenan de ansiedad, que no, normalmente a veces se cree que se relaja, pero en realidad la mente se está llenando de ansiedad, puede respirar profundamente antes de acostarse, escribir las cosas que tienes que agradecer en el día, o tal vez quedarte en silencio, escuchar alguna canción, algo de música, escuchar a tu pareja, hablar con alguien. Y es que esta transición suave le indica a tu sistema nervioso que es hora de descansar y no seguir procesando información, porque nuestro cerebro procesa información. Y si usted se va a dormir, pero su cerebro queda procesando información. Esto no lo digo yo, lo dicen la ciencia, los que han estudiado este tema. Así que puedes crear un pequeño ritual nocturno donde puedes poner, no sé, una vela, una música suave, te tomas un té, una lectura. Hay algunos que les gusta leer, no sé, libros de motivación, algunos leen la Biblia, otros leen algún salmo, algún proverbio, algún libro de pensamientos, cosas que los llenen de paz, que los llenen de tranquilidad, que los motiven. Porque si usted está ansioso por la vida, si está ansioso por las cosas que no están saliendo, y aparte de esto, ve noticias negativas de economía, noticias negativas de deportaciones masivas, que la economía se cayó, que la guerra se reventó, que su equipo lo eliminaron, que fue injusto, o sea, se llena de tantas cosas que al final su mente y su cuerpo no descansan. Así que la invitación este fin de semana es a que tenga tiempo para usted, tiempo de calidad. No deje que su vida la vivan los demás, vívala usted, vívala en presencia, esté presente, esté agradecido con lo que en este momento tiene y con lo que la vida le está dando. Vámonos con música, ya venimos con más. Esto es Con Sabor Latino, el ritmo que nos une.

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Era Mike Towers con Tengo Celo, sonando en Con Sabor Latino en el día. En el día más esperado de muchos, en el día del chequecito, en el día de la paga. Y qué delicia con este sol, con paga. ¿Y fiesta esta noche? ¿Se va de fiesta esta noche? ¿Qué va a hacer esta noche? ¿Dónde se la va a pasar? Recuérdese estar hidratadito todo el tiempo, mantener bastante bloqueador solar para que tenga a su piel también bien protegida, porque en estos días donde hace tanto sol, donde hay tantas situaciones con el clima, pues hay que estar bien hidrataditos y bien protegidos. Pero también sabe que otra cosa tiene que proteger el alma y el corazón. Y nunca olvidarse de que hay otras personas que necesitan de su apoyo. Pues resulta que por estos días ha sucedido esta tragedia que sacude a nuestros hermanos de Venezuela. Y al principio, digamos que muchas organizaciones se unen, muchas personas, digamos que sí entienden ese sentimiento y quieren dar. Pero resulta que a medida que van pasando los días, pues a veces pareciera que la gente se le olvidara que nuestros hermanos necesitan, siguen necesitando una gran ayuda. Y por eso Fuego 92.7, la Mega 105.1, la Mega 93.1 en Cleveland, en Indianápolis, pues se han unido a una organización que se llama Direct Relief, que es una organización que está reuniendo dinero para, pues no es que son, está reuniendo dinero para darles a los hermanos de Venezuela. 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Así que piensen pasarla bueno, pasarla sabroso, pero también es bueno que usted se ponga la mano en el corazón y en el bolsillo y apoye estas causas que en este momento nuestros hermanos venezolanos necesitan, y de verdad que lo van a agradecer un montón. 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
1: Llega el fin de semana y llegan los astros para saber qué va a pasar este fin de semana. ¿Qué nos tienen los astros por ahí que decirnos? Y en esta tarde de viernes vamos a empezar la primera parte del horóscopo con nuestros amigos de Aries, porque este fin de semana sentirá la necesidad de resolver asuntos que vienes aplazando. Así que, amigo de Aries, a resolver. No ignore una conversación importante con alguien cercano. Decir las cosas con calma abre puertas que la impulsividad cierra. En el dinero, evita compras por impulso y prioriza lo verdaderamente necesario. ¡Ay, Dios santo! Bueno, vamos con Tauro, porque la luna comienza el fin de semana en tu signo, regalándote estabilidad emocional y claridad para tomar decisiones. Es un excelente momento para cuidar de ti, reorganizar tus finanzas y disfrutar de los pequeños placeres. El domingo trae noticias, llamadas que podrían cambiar tus planes de forma positiva. Ahora vámonos con Géminis, porque a medida que la luna entre en tu signo, recuperas la energía y las ganas de socializar. Mercurio retrógrado te invita a pensar antes de hablar y no a sacar conclusiones apresuradas. Una propuesta inesperada podría convertirse en una oportunidad si mantienes la mente abierta. Vámonos con Cáncer. Con el Sol y Mercurio retrógrado en tu signo, este fin de semana será ideal para hacer una pausa y para escuchar tu intuición. Es tiempo de cerrar ciclos emocionales, perdonar y dejar atrás cargas que ya no te corresponden. Lo que hoy parece una demora terminará beneficiándose. Bueno, ahora vamos con Leo, porque Júpiter continúa potenciando tu confianza y tu capacidad de liderazgo. Es un excelente momento para proyectar nuevas metas, pero sin olvidar los detalles. En el amor, alguien podría sorprenderte con un gesto sincero que cambie la dinámica de la relación. Y cerramos esta primera parte con Virgo, porque Venus acaba de ingresar en tu signo. Qué bueno los de Virgo, porque Venus está ahí. Y comienza un ciclo favorable para tu imagen, tus relaciones y tu bienestar. Sentirás el deseo de poner orden en tu vida y de alejarte de personas o situaciones que ya no suman. Es un fin de semana perfecto para cuidar de tu cuerpo y renovar las energías. Y hasta aquí nuestra primera parte del horóscopo. Ya en un rato venimos con Libra, Escorpio, Sagitario, Capricornio, Acuario y Piscis, mientras continuamos con la buena música aquí en Con Sabor Latino, el ritmo que nos une.

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1: 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Y a esta hora llegan las noticias, 5 y 14 minutos. El presidente Donald Trump confirma el fin del alto al fuego con Irán, pero mantiene abiertas las negociaciones. Y es que la tensión en Medio Oriente volvió a escalar este viernes luego de que el presidente de Estados Unidos, Donald Trump, anunciara el alto al fuego con Irán. Ya no está vigente, dijo, aunque confirmó que ambos países aceptaron continuar con las conversaciones diplomáticas, mientras Washington soporta las sanciones contra las personas y entidades vinculadas al liderazgo iraní. También reiteró su intención de mantener abiertos los canales de diálogo para evitar que el conflicto escale a mayor magnitud. La situación mantiene en alerta a la comunidad internacional por el impacto que podría tener sobre la seguridad regional y el mercado energético. Al menos 12 personas mueren en uno de los incendios forestales más mortales en España, y es que España enfrenta una de las peores tragedias ambientales del año después de que un devastador incendio forestal dejara al menos 12 personas fallecidas y otras 23 desaparecidas. Las llamas, impulsadas por las altas temperaturas y las sequías y los fuertes vientos, obligaron a evacuar varias comunidades, mientras que cientos de bomberos continúan trabajando para contener el fuego. Las autoridades advirtieron que las condiciones climáticas siguen siendo extremadamente favorables para la propagación de nuevos incendios, por lo que el riesgo de permanecer elevado en varias regiones del país. Y atención, porque el presidente de Rusia, Vladimir Putin, rechaza negociar con Ucrania y aumenta la incertidumbre sobre el conflicto. Las posibilidades de reactivar un proceso de paz entre Rusia y Ucrania sufrieron un nuevo revés este viernes, luego de que fuentes cercanas al Kremlin aseguraran que el presidente Vladimir Putin no tiene intenciones de abrir negociaciones con Kiev en este momento. La postura rusa coincide con una nueva fase de presión militar y diplomática en España. Mientras que los aliados de la OTAN continúan reforzando su apoyo a Ucrania, los analistas consideran que esta decisión aleja cualquier posibilidad de un acuerdo a corto plazo y anticipan que el conflicto podría prolongarse durante los próximos meses. Y hasta aquí las noticias, vamos con música, ya venimos con más. Esto es Con Sabor Latino, el ritmo que nos une.

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0: Era Maluma con Felices los Cuatro. Ay, por Dios, yo espero que usted esté juicioso y no esté feliz los cuatro y después estén tristes los cuatro porque usted por ahí se puso a hacer alguna locurita. Oye, mi gente bonita, hermosa, que a esta hora nos escucha, saludito especial para toda la comunidad de Venezuela, de Colombia, de El Salvador, de Nicaragua, de México, de Chile. Mejor dicho, saludito a todos los latinos que a esta hora nos sintonizan. Tengo en cabina una invitada especial que nos acompaña esta tarde. Ella viene de la hermosa República de Colombia. Mi querida Liliana, ¿cómo estás?
1: Encantada, encantada, mi Diego. Muchísimas gracias por la invitación.
0: Liliana, tú sabes que nosotros los latinos siempre tenemos cosas que nos hacen auténticos y únicos, ¿sí o no?
1: Totalmente.
0: Siempre, siempre como que somos los recursivos en todos los aspectos. Un latino nunca se vara, ¿no?
1: Jamás. Y un colombiano menos.
0: Y un colombiano menos. Imagínate que hablando de colombianos, Liliana, te cuento que por estos días está muy de moda un jugador de fútbol del mundial. Él se llama Erling Haaland. ¿Sí lo has escuchado? ¿Tú que no es fútbol? Pues resulta que él es noruego, él se llama Erling Haaland. Y digamos que se ha vuelto tendencia por su aspecto físico. Es que parece como un androide, es un tipo como de casi 2 metros, grandísimo. En Colombia le decimos mono, pero son rubios.
1: Rubios,
0: ¿no?
1: Exacto.
0: Rubios, así nosotros es. Le decimos mono en Colombia, pero no, son rubios. Él es rubio, okay. Se llama Erling Haaland. Pues resulta que es el jugador de moda en el mundial, ajá, hasta el momento.
1: Vale.
0: Porque fue el que le hizo los goles a Brasil.
1: Uh-huh.
0: Es una máquina este joven. Y resulta que han salido historias de todo tipo, pero en Colombia salió una que es una colombiana literal lo que sucedió. Pues resulta que una mujer dio a luz a su bebé.
1: Ajá.
0: Y a que no adivinas cómo le puso.
1: Ay, no me digas que el nombre del man.
0: Claro que sí, Erling Haaland, el primer bebé registrado.
1: Erling Haaland.
0: Erling Haaland le puso. El apellido es Ramírez. Erling,
1: claro,
0: Haaland Ramírez.
1: Por supuesto.
0: Colombiano, pero con apellido noruego. Con nombre noruego con apellido colombiano.
1: La
0: ¿qué
1: raza
0: te parece,
1: tenía que aparecer por alguna parte, o sea?
0: Ay, es que los colombianos inventamos cada cosa. Y sí, imagínate, el primer bebé registrado. Ya habían Lionel Messi,
1: claro,
0: por ahí.
1: Uh-huh.
0: Ya habían Cristiano Ronaldo.
1: Por supuesto.
0: Pero este Erling Haaland es el primer bebé en Colombia que tiene el nombre del noruego.
1: No podía faltar. Cada mundial tiene su hijo, ¿no? Ya tú sabes.
0: Ay, sí, por Dios. Ay, cada colombiano por ahí andando en el mundo. Vámonos con música. Con razón los extraterrestres no nos colonizan porque dicen estos, ¿pa' qué? Vámonos con música y ya venimos con la segunda parte del horóscopo. 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
1: Estás escuchando con sabor latino, el ritmo que nos une. Y a esta hora llega la segunda parte del horóscopo, así que espero que esté atento y vamos a ver qué le tienen los astros preparados. Y empezamos con Libra porque las conversaciones tendrán un papel determinante este fin de semana. Y si hay un acuerdo pendiente, una negociación o un asunto familiar sin resolver, este fin de semana favorecen los acercamientos, así que aproveche por ahí. Y también evita prometer más de lo que realmente puedes cumplir y deja que las decisiones maduren. Vamos con Scorpio porque la energía astral te impulsa a mirar hacia adentro antes de exigir respuestas de los demás. Un cambio de perspectiva te permitirá entender una situación que parecía estancada. En el plano económico, la prudencia será tu mejor aliada durante estos días. Sagitario, tu deseo de movimiento será fuerte. Pero los astros te recomiendan revisar los planos, los detalles antes de salir o iniciar un proyecto. Un reencuentro o una conversación con alguien del pasado podría dejarte una enseñanza importante para lo que viene. Ahora seguimos con Capricornio porque este fin de semana te recordará que no todo depende del trabajo, así que dedica tiempo a tu familia, a tu pareja o a ti mismo. Si logras equilibrar responsabilidad con descanso, comenzarás la próxima semana con mucha más claridad y fortaleza. Ahora vamos con Acuario porque las ideas fluirán con rapidez y podrían encontrar soluciones donde antes solo veías problemas. Es un buen momento para aprender algo nuevo, iniciar conversaciones pendientes o retomar un proyecto creativo que habías dejado en pausa. Y cerramos el horóscopo por esta semana en Con Sabor Latino con Piscis porque la sensibilidad estará especialmente activa este fin de semana. Así que escucha tu intuición, pero evita idealizar situaciones o personas. Venus favorece los vínculos sinceros y los pequeños gestos de cariño. Si actúas desde la calma, encontrarás respuestas que llevas tiempo buscando. Y hasta aquí el horóscopo por esta semana en Con Sabor Latino. Vámonos con música. ¿Y qué tal si nos vamos con algo de Bad Bunny y esta canción que dice Debí tirar más fotos? Y suena aquí en Con Sabor Latino, el ritmo que nos une.

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1: Señorita desde Plutón, le llaman los fantásticos.

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